0: Tu l'as entendu? Je te respecte.
1: Use the replica de Washington. El replica cuando deja el canal de la Organización de los Estados Americanos. Prometo
2: a toda la comunidad de la inteligencia de uno de los oficiales apolíticos. La fuente también comentó que la tesis principal es que el ataque fue perpetrado por los servicios de inteligencia o tal vez por una facción rebelde de espías cubanos. Otras sospechas de la inteligencia de los Estados Unidos apuntan a Rusia como agresor